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0: Son las 12, 12 de medianoche.
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2: A continuación, escucharemos las gloriosas notas del himno nacional de la República Bolivariana de Venezuela. Letra de Vicente Salas y música de Juan José Landaeta.

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0: Son las 6:06 de la mañana.
1: A continuación, escucharemos las gloriosas notas del himno nacional de la República Bolivariana de Venezuela, letra de Vicente Salas y música de Juan José Landaeta.

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0: Dios mío, soy un caminante que viajo por el camino que el destino me ha trazado. En cada paso que dé, ayúdame a que lo dé en tierra firme. Hazme levantar los pies para no tropezar. Si encuentro obstáculos, que no sean los que yo mismo me he puesto. Y si los hay, prepárame para vencerlos. Retira de mi mente el pesimismo. Llena mi corazón de fe. Dame palabras de aliento para los que encuentren el camino. Dame fuerza para alentarlos y ayudarlos. No permitas que mis sentimientos se mancillen por el odio. Dame alegría para saludar el día. Dame paz para recibir la noche. Retira de mis labios la maledicencia y la mentira. Ayúdame a decir siempre la verdad. La paz que me das, concédeme compartirla con los que me rodean. Dame sabiduría para enseñar. Dame palabras adecuadas para corregir. Permitidme, Señor, que todo lo que me rodea, las plantas, los animales y la humanidad, vean en mí un compañero de viaje, un hermano y sobre todo un amigo. Permitidme, Señor, que donde yo llegue o donde esté, también llegue y esté la paz. Permitidme, Señor, que mis miradas, mis palabras y mis hechos no sean para herir a nadie, sino para consolar, para animar y sobre todo para enseñar. Que no tenga motivos para decir que yo he sido su destructor. Permitidme, Señor, que en mi camino mi pie no resbale, que esté firme, que deje una huella impregnada de seguridad, de altruismo y de fe. Yo sé que en el cielo y en mi conciencia tengo un Padre que me ama, una Madre que me guía y un Cristo que me salva. Dios.
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0: Hola, hola, ahora sí. Hola, hola.
1: Estamos listos.
2: Vamos.
0: Bueno, estamos listos. Estamos listos, estamos listos, estamos listos y estamos listos por aquí. Hola, qué gusto saludarles. Hola, hola, un abrazo. Dando más vueltas que un borracho. Que un borracho y perdido. Dando más vueltas que un borracho y perdido. Bueno, estamos aquí en el estudio 2 y tomando una tacita de café. Qué rico. Ay, gracias Dios mío. Gracias a Dios por estos momentos de compartir una tacita de café con ustedes. Un poquitico, un sorbito de café con ustedes. Digo yo compartirlo porque me imagino que ustedes deben estar disfrutando de un café, o mínimo deben estar preparando un cafecito, ¿verdad? Debe estar colando un café o preparándolo en la... ¿Cómo se llama la tetera? ¿Tetera es? Tetera, ¿verdad? ¿Por qué le dice tetera? Tetera. Bueno, en la tetera. O hirviendo la agüita para colar el cafecito. Yo ya lo hice. Cafetera. Yo pensando en otras vainas, ¿no? ¿Tetera de los té? Ah, ok. Tetera de los té, sí, es verdad. Sí, es verdad. Bueno, darle gracias a Dios primero. Primero gracias a Dios. Si no te has levantado y alguien prendió ya el radio y alguien prendió... A ver, ahí alguien prendió ya el radio. Este gato, ay Dios mío. Yo tengo una gata, tenemos una gata, se llama... Mira, tenemos una gata, se llama Carmen, adoptada. Y tenemos un gato, se llama Chespirito. Pero es terrible, se mete con todo el mundo, pana. Esta mañana que me levanté, se me subió sobre los hombros, como Terry. Sobre los ojos, pegó un salto de repente como de 3 metros y ¡pim! Me clavó las uñas, bueno, un poquito. Menos mal, mis hombros y trapecios son fuertes. Pero me clavó las uñas. ¿Por qué se ríe? Mis hombros y trapecios son fuertes, pero en serio, se subió, voló como 2 metros. Ese gato. Yo estaba en el baño. Estaba en el lavamanos. Y Dios mío. Así hace Terry. Igual. Se acostumbró como Terry. Entonces, Chespirito es muy cansón. Se mete mucho con Carmen. Se mete muchísimo con Carmen Chespirito. Bueno, queridas amigas, amigos, qué gusto saludarles. Yo les cuento un poquito del día a día, de cómo comenzamos la mañana. Esta mañana nos levantamos y dimos gracias a Dios. Nos despertamos y nos quedamos un poquito en la cama así, abriendo los ojos, ¿verdad? Y luego nos sentamos al borde de la cama, dándole gracias a Dios. Dándole gracias a Dios por este nuevo día. ¿Por qué uno debe levantarse? Mucha atención, usted que va en la buseta conduciendo, amigo conductor. Sobre todo los conductores que de repente colocan el reloj despertador, porque tienen esa gran responsabilidad de levantarse muy temprano. Algunos ya con la buseta ahí, que la guardan en sus casas, ya sea porque son el dueño o el dueño le permite que la lleve y la guarde en su casa, u otros porque tienen que caminar o prender la moto e irse a buscar la buseta. Ok, a todos los conductores un abrazo para todos ustedes. Entonces, sobre todo ustedes que se levantan de repente con despertador, tengan cuidado, no usen despertador. El despertador altera de uno el sistema nervioso y la sangre no está bien bombeada por el corazón en el cerebro. Entonces el cerebro está como vacío de sangre y es donde puede venir una parálisis cerebral. Muy peligroso. Por eso cuando usted se despierte, ¿verdad? Se despierte, hágalo suave. O las mamás cuando van a llamar a los niños para el colegio o llamar a su esposo para levantarse, no lo haga. Párese ya, que no sé qué. Tengan cuidado, sí, en serio. Mi mamá sabía llamarnos. Mi mamá me decía a mí, Carlos, eso sí, media hora llamándome. Si no me levantaba, mi papá llegaba con agua. Bueno, se acabó el hotel a levantarse. Pero ya uno estaba despierto de la llamada de la mamá con ese amor y con ese cariño. Mi mamá, que va a cumplir 3 años que se fue, ese ángel maravilloso, con las alas más extensas, más grandes, mi mamá, qué gran mujer. Está cumpliendo 3 años, señora Leida. Vamos a tener misa anoche, ayer hubo una misa y otra misa el miércoles a las 5 de la tarde. recordando a una gran y hermosa mujer de corazón inmenso, tranquila, ubicada, muy ubicada, mi mamá Ana Rita, muy ubicada. Ejemplo que nos dio, gran ejemplo nos dio. Qué lindo cuando la mamá le da un gran ejemplo a sus hijos. De verdad, intachable, intachable mi mamá. Porque para los hijos, la mamá son unas santas. Más que el papá, la mamá son unas santas. Incluso los hijos, cuando el papá molesta mucho a la mamá, echándole broma, picardías, a los hijos no les gusta. Ay, mamá, ay, mi papá sí es cochino con usted. Son expresiones de los hijos hacia la mamá. Mamá, usted muy dejona. Lucero del Mar le decía a la mamá, porque yo que llegaba y abrazaba. Bueno, yo siempre he sido así, he sido tan cariñoso, por eso me quieren tanto. Entonces abrazaba a la mamá y la mamá se, y Lucero se molestaba, decía mamá, es que usted es muy dejona. Dejona, dejona. Ay, Dios mío, ¿qué tal, no? Bueno, entonces el despertar debe ser con calma, debe ser con calma para que la sangre llegue al cerebro, ¿ok? Eso es lo que les quiero decir. No se levanten estresados, apurados de una, no. Esos 5 o 10 minutos que sean bonitos, que se levante bien bonito. Bueno, queridas amigas, amigos, son las 6:31, gracias Dios mío por este nuevo día. Mira tan lindo, está apareciendo el sol allá sobre la zona del oriente, sobre la zona oriental, es decir, sobre Palo Gordo hacia arriba, Palo Gordo, Chorro del Indio, Andrés Bello, Cordero hacia arriba, vemos el sol aparecer poco a poco. Qué lindo, gracias Dios mío por el nuevo día, gracias por la salud, gracias por la vida. Gracias por los amigos, por las amigas, gracias por los compañeros de trabajo y por supuesto, muchísimas gracias por la familia que nos ha correspondido. ¿Ok? ¿De repente hay diferencias en la familia? Sí las hay, claro que las hay. Pero gracias a Dios por la familia, por existir la familia. ¿Ok? 6:32 minutos de la mañana, 6:32.
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0: yeah. 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

0: 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Vamos a soltar uno de sus, de lo que hemos producido para ellos, para que la gente vaya conociendo la Clínica de Oftalmología San Diego en Cúcuta. A ver, ¿la tienes? Está muy bajita. No se escucha bien, por favor.
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0: ¿Me puede repetir esa voz?
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0: ¿Me puede repetir esa otra para que la gente tome el número de teléfono? Por favor, a ver si... Pero con el volumen apropiado, ¿verdad? Espérate un segundito para yo tomar nota aquí también. Por favor, para yo tomar nota aquí también. A ver, son las 6:37 minutos de la mañana. Bendiciones de Dios. Línea Palmira, full sintonía, control 24. Línea Palmira, control 24, Gregory, control 24 de la línea Palmira. Un abrazo para él. A ver, vamos a repetir el número, vamos a repetir el comercial, por favor. El anuncio, vamos a repetirlo, ¿sí?
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1: Okay. Okay.
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1: 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Quiero saludar. Está de cumpleaños Nancycita, mira. Me puede complacer con la canción Doblaron las campanas, por favor. Es un vallenato, ¿no? Doblaron las campanas. Un vallenato. Me envió foto y todo Nancycita con una tortica, qué bonita. Nancycita, feliz cumpleaños. Ya la señora Leide busca el vallenato. Eso es de Diomedes Díaz. Doblaron las campanas y ya se lo va a colocar, ¿ok? A todos los conductores de las diferentes líneas de transporte público, también un abrazo. Un abrazo para todos. Bueno, tengo hambre. El desayuno, nada que ver. Celular por acá, celular por allá, celular para esto otro, celular por acá. Muchos admiradores y desayunito todavía nada que ver. Vamos a hacer la pausa, 6:42 minutos. 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Una pausa y volvemos, ya volvemos.
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0: ¿Eres campeón? ¿Campeón? ¿Dónde te has metido? ¡Te estamos esperando!
1: ¿Dónde estás? ¿Dónde estás, mi campeón? ¡Campeón! ¡Vuelve ya a la acción!
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4: Bueno, saludamos a Betsaida. Saludamos a Betsaida. Estoy por aquí. ¿Dónde estás, campeón? Estoy por aquí. Saludamos a Betsaida a todo volumen. Betsaida, un abrazo. Por campeona 96.5 FM. Recuerda que este programa va de 6 de la mañana a 8 de la mañana. Y si está bueno, 8 y media. Si está bueno, buenísimo, vamos hasta las 8 y media. Bueno, qué grato compartir con ustedes. Se te quiere mucho, campeón. No tengo a mi papi Leonel, me dicen por aquí. Bueno, Dios les bendiga. Dios les bendiga. A ver, me escriben por acá.
5: Campeón.
4: A ver. Hay un mensaje aquí, vamos a oírlo, a ver.
5: Campeón. Muy buenos días, mi campeón. Campeón, quisiera que por favor me leyera las felicitaciones de cumpleaños a Maribel Santos, que está en Cartagena, hoy está de cumpleaños, para que usted me le mande un gran saludo y yo le reenvío el audio a ella, desde aquí de Venezuela a Cartagena, una grandiosa mujer trabajadora, la madre de mis tres hijas, ya pues no vivo con ella, pero todavía la quiero como una hermana. Entonces, para que esté, por favor, me le dé un gran saludo y yo le reenvío, y estoy pendiente aquí.
4: Qué bonito, ¿viste? Qué bonito. Ah, quedan bellos recuerdos. A ver, recuerdos tristes de un pasado alegre. Recuerdos tristes de un pasado alegre. A ver, ¿cómo se llama ella? ¿Cómo se llama la chica para saludarla? A ver, vamos a escucharla. Para, creo que se llama Maribel. Ajá. Maribel Santos. Bueno, Maribel Santos está en Cartagena y José Parra, que la aprecia mucho, porque donde hubo fuego, cenizas quedan. No hay duda. Maribel Parra en Cartagena. Creo que es la madre, la mamá de sus hijos, ¿no? Creo. Bueno, para ella, Maribel Santos, saludos de parte de José Parra. Hoy estás de cumpleaños. Y José, bueno, escuchando Campeona 96.5 FM, te envía este saludo lleno de mucho cariño, de mucha fraternidad, que te aprecia mucho, te aprecia mucho. Así que Maribel Santos, feliz día. Hoy en tu cumpleaños te saluda José Parra. Me imagino que te empezarán a escribir ahora tus amigas, tu gente linda, la gente que te quiere, Maribel Parra. Bueno, Maribel, un abrazo desde Campeona 96.5 FM, te saluda el campeón, feliz cumpleaños, al igual que nos puedes escuchar por nuestra página web, ok, campeonafm.com.be, ok, esa es nuestra página web. En Google escribes www.campeonafm.com.be. Felicidades, Maribel Sánchez.

0: Santos en Cartagena, me dijo, ¿no? En Cartagena, está bien lejos, Maribel, un abrazo, Dios te bendiga. 7:28 minutos de la mañana, son las 7 de la mañana, 28 minutos.
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0: Bien, queridas amigas, queridos amigos, ¿sabes qué? Se acaba de otorgar el premio Nobel. A ver, niñas, se acaba de... Recuerden que tenemos dos perras hermosas. Yo de verdad no las quiero regalar, pero es que ya tenemos varias perritas aquí adoptadas, todas esterilizadas, pero tenemos una pareja de morochas bellísimas. No son gemelas, son sumamente parecidas, pero una es amarillo oro, totalmente amarilla, amarilla oro, y la otra es amarillo con negro. Es como oro con petróleo, es la otra. Ya le colocamos unos nombres, pero ellas todavía no entienden, están cachorras aún. Valentina y Ramona. Valentina y Ramona. Una es color oro, y la otra es oro y negro. Son bellísimas, están esterilizadas, las queremos dar a las dos. Queremos entregar en adopción a las dos, a la persona que tenga un campito abierto, que tenga un patio, porque son muy juguetonas, son muy alebrestadas, cuidan cualquier bulla, enseguida están pilas, pero no queremos entregarlas separadas. Queremos que si hay algún oyente, alguna amiga, algún amigo, alguna familia, ¿verdad? Ideal para unos niños, ¿verdad? Para unos jóvenes, porque eso juegan muchísimo, les encanta jugar. Están cachorras todavía, pero están esterilizadas. Las estamos dando en adopción. Tiene que ser una familia responsable, ¿ok? Una familia que quiera los perros, que sepa cuidarlos, que sepa alimentarlos, que los alimente con gatarina. Recuerden que a los perros no le... Perdón, perrarina. Perrarina, y le gusta la gatarina también, por si acaso, le gusta la gatarina. Perrarina, ¿ok? Perrarina. Y recordad que a los perros no se le deben dar huesos, sobre todo hueso estillado, el de pollo, no se les puede dar, porque es peligroso, le va rompiendo poco a poco el estómago. Los huesos de pollo especialmente, y los huesos que son terminan en punta, en estilla, no se les puede dar. No se les puede dar porque les rompe el estómago. Entonces hay que comprarle gatarina. Y que les gusten los perros, que amen los perros. Estas son dos perritas esterilizadas, son morochas, bellísimas. Yo no quiero regalarlas, de verdad. A mí me da sentimiento con los animales, pero debemos darlas en adopción. Ok, debemos darlas en adopción. Tiene que ser una persona responsable, una familia responsable. Nos llaman 0416-502-7336. Son ideales como para una finca. Algo así. Primero se llevan y se encierran en casa. Primero para que se vayan adaptando. Hay que encerrarlas primero en casa, irlas consintiendo, irles dando alimento. Irle dando alimento para que ellas se adapten al hogar, al nuevo hogar. ¿Ok? 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Son las 7:31 minutos de la mañana, 7:31.
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0: Bueno, tenemos un video, no lo hemos publicado, de la manera como Car de Giroch le di cuenta a su familia que había ganado el premio Nobel de la medicina. Qué bonito. Eso sucedió en Suecia. El Instituto Karolinska de Estocolmo en Suecia ha otorgado este pasado lunes el Premio Nobel de Fisiología o Medicina al estadounidense Carl de Schrott de la Universidad de Stanford y a los alemanes Peter Heymann de la Universidad Humboldt de Berlín y a Jörg Nagel de la Universidad Würzburg por su descubrimiento sobre los canales iónicos activados por luz y la optogenética. Esta técnica permite mostrar cómo las células nerviosas moldean los recuerdos, las emociones y los comportamientos en el cerebro vivo. ¿Qué tal? Explica el comité. Peter Hagman y Jörg Nagel descubrieron una proteína extraordinaria, la canal rhopsina, en una alga unicelular. Carr de Siroz la transformó, dicha proteína, en un interruptor controlado por luz para las células nerviosas, señala el comunicado de Nobel. Los galardonados han sentado las bases de una nueva era en la neurociencia. Qué interesante, en la neurociencia. Bueno, así que Carr le da la noticia, se graba el video a su familia en los Estados Unidos, y de verdad que es una emoción de sus hijos y de su familia a este premio Nobel de la Medicina, que es sumamente joven. Carr es sumamente joven. Bueno, son las 7:34, 7:34 minutos de la mañana, 7:34.
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0: Ya tenemos la cuña de la Fundación Garzón, muchachos. Ok, la cuña de la Fundación Garzón, debemos tenerla lista por ahí, ¿ok? Sí, por ahí la tenemos. Escuchemos a ver si es esta, a ver.
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0: Oye, qué bonito de la Fundación Garzón, ¿ok? Ya la tenemos. Por aquí hay una invitación, a ver. Hoy estaremos Dios mediante cubriendo. Hoy es martes 6, ¿no? Hoy es martes 6 a las 9 de la mañana, Congreso Internacional de Abiturismo Venezuela 2026. Hoy, en el Hotel Tamá, Eurobilde. Hoy. Oye, qué interesante. Ahí estará Campeona 96.5 FM. Ok, hoy a las 9 de la mañana. Vamos a estar todos pendientes de esa rueda de prensa, ¿de acuerdo? Son las 7:36 minutos de la mañana, 7:36. 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Quiero el número de teléfono de la Clínica de Oftalmología San Diego, en Cúcuta. 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Qué bonito. 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Ah, eso no pertenece a la cara. 7:38 minutos, 7:38 de la mañana, 7:38.

0: A ver, vamos a ver. Escuchen esto. Escuchen.
1: Todo joven nacido después del año 2000 debería ver estos cuatro documentales con mucha urgencia en 2026. Estos documentales son obligatorios para ti, que naciste en la generación más estimulada, manipulada y distraída de la historia de la humanidad. Así que guarda este video y ve a verlos cuanto antes.
0: Ok, los nacidos después del año 2000. Los nacidos después del año 2000 se está recomendando cuatro documentales. Yo como nací después del año... yo nací mucho antes. Pero lo voy a ver. Son cuatro documentales. Atención, muchachos. Muchachos, los que nacieron después del año 2000. Los que nacieron después del año 2000. Mucha atención de estos cuatro documentales recomendados para ustedes. Recomendados para la nueva generación. Vamos a oírlos, a ver cuáles son.
1: El siglo del ego. Está disponible gratuitamente en YouTube. Básicamente muestra cómo el sobrino de Freud usó las técnicas de psicoanálisis de su tío para crear un concepto llamado ingeniería del consentimiento. En este documental vas a entender por qué muchas veces sientes el deseo de comprar cosas que no necesitas. Es obligatorio para los tiempos que vivimos. El segundo es El imperio del dolor, que está disponible en Netflix. En este documental vas a ver la historia de la familia Sackler, que creó un imperio a base de un medicamento opioide para combatir el dolor. Este medicamento era tan adictivo, pero tan adictivo, que las personas empezaron a usarlo para dolores comunes, por las indicaciones de algunos médicos que se vendieron y quedaron extremadamente adictas. Esta familia ganó miles de millones y hoy no les ha pasado nada. El tercer documental es Maestros del Dinero, y este deberías verlo más de una vez porque muestra cómo funciona nuestro sistema financiero. Si quieres entender por qué tus abuelos podían comprar una casa a los 25 años y tú hoy trabajas y el dinero apenas alcanza para pagar el alquiler, es obligatorio que veas este documental que está en YouTube. Y el cuarto, en mi opinión, es el más importante de todos. Si te has convertido en una persona distraída, desenfocada y te has dado cuenta de que pasas horas del día frente a la pantalla del celular, y estoy hablando de El dilema de las redes. Este documental entrevistó a exingenieros de Instagram, Facebook y Twitter que contaron cómo el algoritmo de estas plataformas fue creado para engancharte. También está disponible en Netflix, por eso es muy importante que compartas este video con todo el mundo que conoces que quiere crecer en la vida en 2026. Sigue.
0: Oye, qué increíble familia. Qué increíble estos documentales, y vamos a empezarlos a sugerir. Y para sugerirlos, yo voy a empezar a verlos, ¿ok? Voy a empezar a verlos. Ajá. Voy a empezar a verlos, ¿ok? Hoy, ¿cómo estamos, Morela? ¿Hoy qué día es? Martes 6. Bueno, hoy juega Venezuela-Jordania. Jordania-Venezuela. Hoy creo que el partido es a la 1. A la 1 es el calendario vinotinto de partidos amistosos. Hoy juega Jordania-Venezuela a la 1 de la tarde. Vamos a ver si me veo un ratico el partido. Hoy tenemos el programa, como todos los días, de lunes a viernes. Vamos en la segunda semana. Fútbol de pies a cabeza. Les invito a escuchar este programa nuestro de a las 12 del mediodía, programa deportivo de análisis. Simplemente analizamos fútbol. Fútbol de pies a cabeza a la 1 de la tarde. A las 12 del mediodía, perdón, de 12 a 1. Porque a la 1 viene Viejitas Buenas, Buenas Viejas. A la 1, Viejitas Buenas, Buenas Viejas, programa musical. Y a las 12, fútbol de pies a cabeza. Les invito, fútbol de pies a cabeza a las 12 del mediodía. ¿Ok? Así que están todos cordialmente invitados. 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
0: Hoy en fútbol de pies a cabeza, vamos a tener al presidente de la Federación Colombiana de Fútbol. Recién toma las riendas de la Federación Colombiana de Fútbol. Hoy lo vamos a tener en un video. Muy importante. Lo vamos a tener hoy, ¿ok? Son las 7:46. Hay una alerta por posible peste pulmonar. Y Estados Unidos ya se pronunció, porque en Rusia se levantó esta alerta por posible peste pulmonar en Rusia. Ya las autoridades rusas en ese sector, en esa ciudad, entraron en cuarentena. Es delicado, es peligroso, se puede extender. Estados Unidos ya el secretario de Estado es Marco Rubio, ya se pronunció. Pero tenemos el audio que nos llega, el audio, alerta por posible peste pulmonar en Rusia. Vamos a escucharlo, a ver.
2: Hay alerta por sospechosa peste pulmonar. Hospitales de Rusia están en cuarentena. La muerte de Daria Shipilova, una mujer de 28 años, por un presunto caso de peste neumónica, obligó a 5 hospitales de la región rusa de Irkutsk a entrar en cuarentena. Según información preliminar, su muerte podría haber sido causada por la bacteria Yersinia pestis, que se transmite de persona a persona mediante secreciones respiratorias. Es por eso que cerca de 200 personas que tuvieron contacto con la fallecida quedaron bajo vigilancia médica y en cuarentena de hasta 3 semanas para asegurarse de que no fueran contagiados. Hasta el momento, todos los exámenes indican que no ha habido contagios. Las autoridades investigan si la mujer fallecida contrajo la infección durante su trabajo en un instituto especializado en patógenos peligrosos, puesto que ella se desempeñaba como técnica de laboratorio. Hasta el momento se estudian dos versiones: que la paciente se contagió en Tailandia, de donde regresó recientemente, o a consecuencia de la rotura accidental de un tubo de ensayo con patógenos en su puesto de trabajo. Por el momento, las autoridades siguen investigando las posibles causas de la muerte de esta mujer, mientras la región de Siberia en Rusia mantiene estrictos controles y cuarentenas para evitar que se propague la enfermedad. Sigue el desarrollo de esta noticia.
0: ¡Ay, Dios mío! ¿Qué tal, no? ¿Qué tal? Ay, Dios. Mire, cuando ustedes vayan a algún sitio, a cualquier sitio, y vean que una persona está con mucha gripe, todo sudado, con gripe, es bueno que usen el tapaboca. Y yo le hago una sugerencia a las empresas, a las tiendas, a las casas de comercio, a los gimnasios que son focos contaminantes. Los gimnasios. Por eso los gimnasios exigen a sus clientes, a sus atletas, a sus clientes, toalla, licra o mono, ¿sí? Guantes, no es por lujo, es por higiene. Y para que el metal de las barreras, de las barras, de los equipos no se dañen. Guantes, franela,

0: licra o mono, pues, y una toalla, y una toalla, y un paño, y un paño. Los gimnasios, los buenos gimnasios exigen todo esto. Y ojalá alcohol, alcohol para que se esté aplicando en las manos. Los buenos gimnasios, ¿ok? A ver, ¿cuál es el mejor gimnasio para ir a hacer pesas, hacer ejercicio de fuerza? Quiero entrar. ¿Qué gimnasio me recomienda? Me escriben al 0416-502-7336, ¿ok? 0416-502-7336. A la gente siempre me pregunta, por hoy, campeón, usted, ¿a qué gimnasio va? ¿Qué ejercicio hace? Ninguno. Tengo como 40 años que no hago ejercicio. Sí camino, sí me gusta subir la montaña, pero hasta ahí, ¿ok? Bueno, tengo una llamadita. A ver. Bueno, a ver qué tenía por aquí. A ver qué tenía por aquí una llamada. Ok. Tengo por aquí una llamada, pero estamos al aire. Estamos al aire, Clarisa. Ah, Clarisa, ok. Estamos al aire. Ya te confirmo todo. Ok, estamos al aire a todo volumen por Campeona 96.5 FM.
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0: Bien, tenemos las 7:51 minutos de la mañana. Así que les decía, si usted tiene gripe, por ejemplo, amigo, amiga, usted tiene una sencilla gripe, se siente un poquito mal, llame a la empresa a ver si de repente le dan un chance de no ir. Ok, para que no contagies a los demás compañeros. Y si vas, porque tienes un trabajo, una responsabilidad, me parece bien, si vas, utiliza tapaboca, por favor. Utiliza tapaboca. Los dueños de supermercados, de frigoríficos, de tiendas, si alguno de su personal le llega un poquito agripado, tienen que tener tapaboca para atender al cliente o para manipular alimentos. Para manipular alimentos, una persona con gripe no puede estar en la cocina preparando alimentos. No puede estar en la cocina. No puede estar sirviendo alimentos a una mesa. Una persona con gripe, ¿ok? No puede. Una persona con gripe no puede barrer y levantar polvo, porque se enferma peor. Una persona con gripe no puede estar expuesta al aire acondicionado. No puede. Entonces una persona con gripe debe cuidarse porque a medida que el tiempo avanza la cosa se complica peor, ¿sí? Y no puede atender público, no puede preparar alimentos, no puede atender un frigorífico, no puede. Una persona con gripe no puede, ¿ok? Así que es una sugerencia y una recomendación que le hacemos al comercio. Si uno de su personal tiene gripe, por favor, es mejor que se quede en casa por lo menos un día. Okay. Y cuidarse mucho, no someterlo ni a altas temperaturas ni a bajas temperaturas. Okay. Hay que cuidarse de una gripe, porque uno no sabe, uno nunca sabe. Bueno, Dios campeón, urge que la alcaldía de San Cristóbal tome cartas en el asunto en la vía que va desde el mercado hasta la Machirí, y colinas de Carabobo. La vía por las Lomas está a punto de colapsar y la Machirí es la vía principal desde la zona baja de la ciudad. ¿Ok? Nos lo reporta un amigo, Giovanni. Gracias, Giovanni. Esa vía es terrible. Esa vía y la vía del Táchira son terribles. Por ejemplo, esa vía entre Capacho y la entrada... A ver, entre Capacho y la entrada al valle, ahí pegadito, viniendo de Capacho, entrando al valle, ya se está empezando a hundir. ¿Por qué? Porque le decía yo a Leidita, porque esos son tierras arcillosas. Ayer estaba viendo un documental de las riquezas que tiene Venezuela, de la felicidad que tenemos en Venezuela a pesar de las vicisitudes, a pesar de los golpes, de los bajos, es impresionante. Somos una tierra calificada como seres felices. Somos felices. Tenemos eso por dentro. Pero ¿cómo no vamos a estar felices si estamos en una tierra, vivimos en una tierra tan maravillosa? Los que nacieron o los que llegamos con el tiempo aquí cuando niños, amamos esta tierra. Y esta tierra

0: bendecida. Venezuela es una tierra bendecida. El Táchira es un estado bendecido. De verdad bendecido, protegido. Yo siempre les he dicho, aquí tenemos unos 5 o 6 seminarios. Aquí hay como 20 iglesias. Aquí todo el mundo ora. Aquí hay capillas. Son centros de energía positiva. Entonces, esta es una tierra encantadora. Aquí hay frutos, carnes, criollas. La tierra emana miel, emana leche y emana miel. Nuestra tierra. Entonces, Venezuela es un país muy hermoso, a pesar de los golpes que se lleva tanto por propios y extraños. Tanto por propios y extraños, Venezuela es muy golpeada. Pero a pesar de eso, Dios nos ha bendecido tanto que tenemos que darle gracias a Dios, Padre Creador, por Venezuela. Cuidarla, protegerla. Venezuela hay que cuidarla, hay que protegerla, hay que amarla. Hay que amarla, Venezuela. Y el Táchira es de verdad, yo estoy totalmente enamorado de este estado. Además lo amo. Amo este estado. Yo voy a Cúcuta porque nací en Cúcuta. Ok, voy a Cúcuta. Y me gusta ir. Y además tengo familia en Colombia. Y todo aquello que ustedes saben que yo les he contado. Yo no guardo nada. No tengo por qué guardar nada. Ok, no escondo nada. Y lo digo con mucho orgullo. Cuando yo digo me crié en el 8 de diciembre, lo digo con un orgullo grande. Con un orgullo grande que me nace del corazón. Me nace del corazón. Entonces ahí es donde está el amor propio por las cosas nuestras. Y yo amo esta tierra maravillosa, esta tierra preciosa. Entonces le decía a la señora Leida, nuestro estado es muy arcilloso. Dígame la vía La Petrolia entre Rubio y Santa Ana, la vía hacia Rubio, la vía hacia Capacho, zonas en San Cristóbal y en el Táchira con hundimientos. No es fácil mantener una vía en condiciones estables durante 10, 15 años como lo puede lograr otras tierras. Aquí para nosotros es sumamente difícil. Se invierte el Estado, el gobierno, invierte en solucionar, pero vuelve otra vez a hundirse. ¿Por qué? Les voy a decir por qué. Yo estudié suelos en la Escuela Técnica Industrial. Ya les he comentado todo eso, pero es para recordar un poco. Estudié suelos en la Escuela Técnica Industrial y el profesor Damas nos paseó por muchos rincones del Estado haciendo pruebas. Y él me decía, y eso fue hace 49 años. Hace 49 años. Y él nos decía, esta tierra es muy rica. Esta tierra es ideal para el agro, para sembrar. Pero esta tierra no se le puede construir edificaciones muy altas, porque esta tierra tiene mucha agua. O sea, Venezuela tiene petróleo, tiene gas natural, tiene muchos recursos minerales, tiene gente trabajadora, gente feliz, nacida en esta patria tan maravillosa y gente muy feliz que ha llegado, le ha abierto las puertas a españoles, a portugueses, a italianos, a colombianos, a peruanos, a bolivianos, a argentinos, a brasileños, a uruguayos, a paraguayos, a mexicanos, a todo el mundo, a alemanes, aquí se establecieron alemanes, pero impresionantemente. Ok, Venezuela es un país, es como un paraíso, abierto para el que quiera llegar. Abierto que quiera llegar, que quiera producir, que quiera aportar. Para eso está abierta Venezuela. Y es tan maravilloso que tenemos mucha riqueza. Mucha riqueza. Y una de esas riquezas es el agua dulce que tiene Venezuela. Y este estado Táchira tiene mucha agua. Y le voy a decir, y no nos asustemos, este tiene un recurso natural tan maravilloso que lo que tenemos es que canalizarlo. ¿Usted sabe las aguas que bajan del Chorro del Indio hacia abajo? ¿Ah? Esas aguas que caen a la Bermeja, se canalizan por allí. Las aguas que bajan de Casa del Padre, de la zona de la Laguna, todas esas nacientes, no se han canalizado. No se han canalizado. ¿Qué falta? Inversión. ¿Qué falta? Gerencia. ¿Qué falta? Un poquito más de amor. Un poquito más de amor y organizarnos mejor para aprovechar esta agua potable que tenemos en Venezuela, que tenemos en el Táchira especialmente. especialmente en el Táchira, en nuestras montañas. Canalizar todas esas aguas y nunca nos faltará el agua. Tenemos bendiciones en Venezuela. Tenemos en Venezuela bendiciones y recursos naturales. Lo que nos falta un poquito de cabecita, un poquito de organizarnos, de organizarnos para beneficiarnos de los recursos maravillosos que nos ha brindado el universo, de los recursos maravillosos que nos ha brindado Dios. ¿Que no los ganamos? No los ganamos. Seguro, no los ganamos. Una tierra de paz. Venezuela es una tierra de paz. Una tierra maravillosa. Es maravillosa a pesar de los bajones que hemos tenido. Es una tierra maravillosa. Vamos a quererla, vamos a amarla, vamos a pensar en positivo por nuestro país. Y yo quiero agradecer a la masa de emprendedores, de comerciantes, de fuerza de trabajo, que todos los días esa mujer y ese hombre sale a buscar el pan de cada día y a aportar con su trabajo y con su ingenio y con su cerebro. Aportar con sus ideas y con sus manos al crecimiento de nuestro estado Táchira y de nuestro país. Y a los comerciantes que con su trabajo, con sus manos, con su inversión, ayudan a generar empleo y ayudan a llevar felicidad a cada hogar. Desde aquí, desde Campeona 96.5 FM, amemos más, vamos a querer más, vamos a cuidar más a nuestro estado Táchira y a nuestra Venezuela. Y si tiene la oportunidad de dirigir una institución, nuestra, hágalo con amor, hágalo con cariño. No piensen ustedes, piensen todos, piensen el colectivo, piensen en el colectivo. No beneficiarnos uno como persona, no, beneficiarnos todos con proyectos para que la familia del Táchira nunca le falte nada y la familia de nuestro país, Venezuela. Así que vamos a querernos un poquito, vamos a querernos y acercarnos un poquito más. Okay. Ser venezolano es lo más maravilloso que le puede ocurrir a usted en cualquier parte del universo. Ser venezolano es ser un ser maravilloso. 8:01 de la mañana, con eso cierro a todo volumen. Que tengan un día maravilloso, Dios les bendiga y sean siempre agradecidos. Siempre seamos agradecidos. Chao, chao, chao, chao, chao, chao, chao.
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0: Marianita, que la chinita los bendiga.
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Son las 9:30.

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10 de la mañana, hola, 10 de la mañana con 8 minutos, 6 de octubre, año 2026. Continuamos por Campeona 96.5 FM, Campeona, la emisora de la buena vibra que les transmite más música por hora. Ahora, ustedes saben que me gusta iniciar el segmento generalmente con reflexiones y esta vez con oraciones. Ayer fue así y hoy también. Dice así, ¿saben qué es lo que sucede? Que de repente salimos muchas veces de la casa tan apurados, consumidos con el día a día, nosotros no viviendo la vida, sino la vida viviéndonos a nosotros, como dice por ahí un audio en redes sociales, vive la vida y no dejes que la vida te vive, y a veces dejamos que sea la vida quien nos viva, dejamos que la vida nos viva y no la vivimos nosotros. Entonces, de repente, en este momento, mientras ustedes van sentados, de repente camino al trabajo, o ya están en su trabajo, o están en un break, o están entrando a una tienda, quizás es el momento oportuno para hacer una pequeña oración y agradecer. Y dice así, amado Dios, gracias por regalarme este nuevo día. Hoy te entrego lo que soy, lo que siento y todo lo que tengo que vivir. Acompáñame en cada paso, en lo fácil y en lo difícil. Dame calma para no rendirme, fuerza para seguir y fe para confiar, aunque no entienda todo. Ayúdame a soltar lo que no puedo controlar y enfocarme en lo que sí depende de mí. Que no me gane la ansiedad ni el miedo, que me habite tu paz. Sigue cuidando a las personas que quiero, protégeme del mal y llena mi corazón de luz. Gracias por la vida, por lo que tengo, por lo que viene. Confío en que todo se va a acomodar con el tiempo, porque tus planes son más sabios que mis expectativas. Hoy solo quiero vivir en paz, con fe, con amor y contigo dentro de mí. Amén, amén, amén. Está bonita esa oración del día. De repente les insisto, salimos apurados del trabajo y se nos olvida por lo menos decir gracias Dios por el nuevo día. O nos levantamos de mala vibra y qué voy a agradecer si tengo que salir a trabajar, qué voy a agradecer si no tengo plata, qué voy a agradecer si hoy solo pude desayunar arepa con mantequilla, qué voy a agradecer. Bueno, hay que agradecer por eso, mucho o poco lo que se tiene, hay que agradecerlo. Bueno, 10 de la mañana con 10 minutos, la popular.

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10 de la mañana con 11 minutos, sigan disfrutando de Campeona 96.5 FM, sigan disfrutando de la mejor música y ya volvemos con información a nivel regional, nacional e internacional.

Ay, procura serle fiel en todo. 10 de la mañana con 21 minutos. Continuamos por Campeona 96.5 FM. Les saluda Lucero del Mar. Recuerden que les acompaño de lunes a viernes de 9 y media de la mañana a 11 y media de la mañana también. Iba a decir de la noche. Ah, no, no me equivoqué. Era para ver si estaban pendientes. Ah, no, de la mañana. Les comento, hecho lamentable, tragedia en Guárico. Una gandola de gas aplastó a un vehículo. Tres miembros de una familia fallecieron. Tres integrantes de una familia murieron este domingo en horas de la tarde luego de que una gandola que transportaba gas se volcara y aplastara el vehículo en el que viajaban en el sector Tacalito. Esto es en el estado Guárico. De acuerdo con diferentes medios, ambos vehículos chocaron y salieron de la carretera. Sin embargo, el contenedor de la gandola volcó y cayó sobre el automóvil particular. En un video sensible que les vamos a compartir a través de nuestras redes sociales, se aprecia que los primeros en llegar fueron habitantes de la zona. En el clip queda evidenciada la magnitud de lo sucedido. Además, se puede ver que aún estaba consciente una de las víctimas que terminó perdiendo la vida debido a la gravedad de las heridas. Los fallecidos quedaron identificados como Juan Carlos, su esposa Sabrina y la hija de ambos, todos residenciados allí en el estado Guárico. Por parte de la familia, únicamente sobrevivió un menor de edad, quien resultó lesionado. Y bueno, organismos de emergencia trasladaron al herido al lugar, al centro de asistencia, donde permanece bajo diagnóstico reservado. Por supuesto que el video, les insisto, que son imágenes, por supuesto que son imágenes muy delicadas, así que precaución al momento de observarlo, en nuestra cuenta de Instagram, @campeona96.5fm. ¿Cómo me está haciendo falta comprar una batidora? 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

0: 10 de la mañana con 46 minutos, sentimos que viene diciembre, y como se siente que viene diciembre, en Bogotá ha caído una granizada que ha pintado a Bogotá de blanco. Es increíble, dicen por ahí, no es Suiza, es Bogotá. Las imágenes están en nuestra cuenta de Instagram, arroba campeona 96.5 FM. Me imagino cómo habrá sido el frío, ¿no? Así como también, de hecho, se hizo viral un video en Perú, aquí mismo en Latinoamérica, no en Perú, no, en Paraguay fue, de una granizada que estuvo cayendo en Paraguay y un perrito fue lamentablemente golpeada por un bloquecito de hielo que de hecho lo dejó tendido en el piso, iba saliendo con su dueño cuando este bloque lo tendió al piso. No se sabe el estado de salud del perrito, lo que sí se ve en el video es que el dueño se apresura a agarrarlo, alzarlo y llevárselo. Me imagino que lo habrá llevado a veterinario porque se ve que fue bastante fuerte, bastante fuerte. Esperemos que el perrito esté bastante bien, igualmente el video en nuestra cuenta de Instagram. Y esto sucedió en Paraguay. Arroba campeona 96.5 FM es nuestra cuenta de Instagram. 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Los temas del momento es la peste neumónica. ¿Qué es la peste neumónica? Que se habría supuestamente originado en Rusia, que de hecho la OMS está solicitando información a Rusia por posible caso de peste neumónica. La peste neumónica es la forma más grave y letal de la peste, una infección pulmonar fulminante causada por la bacteria. Es la única variante de la peste que se puede contagiar directamente entre personas por vía aérea. Se propaga cuando una persona infectada expulsa gotitas respiratorias al toser o estornudar. También puede originarse como una complicación de la peste bubónica o septicémica cuando la bacteria llega a los pulmones. ¿Cuáles son los síntomas de esta peste neumónica? Bueno, fiebre alta y escalofríos, dolor de cabeza intenso y debilidad general, dificultad para respirar y dolor en el pecho, tos con esputo, espumoso o con sangre. Los síntomas aparecen muy rápido, por lo general entre 24 y 72 horas después de la exposición. El tratamiento y el peligro, bueno, es de urgencia médica. Es una enfermedad mortal en casi el 100% de los casos si no se trata a tiempo. Los antibióticos, se debe administrar tratamiento antibiótico específicos durante las primeras 24 horas desde el inicio de los síntomas para asegurar la supervivencia. Y esta es la enfermedad que está generando alarma mundial porque es una enfermedad mortal en casi el 100% de los casos si no se trata a tiempo. Por supuesto que esa información, ustedes saben, en nuestras redes sociales están arroba campeona 96.5 FM. 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

0: 11 de la mañana con 17 minutos, continuamos por Campeona 96.5 FM.
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0: Bueno, ¿qué tal si iniciamos inmediatamente con información? Y esta vez algo curioso, estudios que se hacen y se llegan a conclusiones, y dice lo siguiente. Dice, la generación Z enfrenta una recesión sexual sin perder el deseo. La economía y el entorno digital complican sus relaciones. Bueno, y es que el Instituto Kinsey, en colaboración con Playboy y Julie, encuestó a 2.373 adultos entre 18 y 29 años en Estados Unidos. El 29% reportó no haber tenido ninguna pareja sexual durante los 3 meses anteriores a la encuesta. 19% afirmó que nunca había tenido una pareja sexual. Las preocupaciones económicas y las dificultades para conocer personas ayudan a explicar la baja actividad sexual. La mayoría reportó niveles bajos de actividad sexual a pesar de experimentar un deseo de moderado a alto. El 43% de estos jóvenes adultos dijo que las preocupaciones financieras, dificultades para tener citas, o mejor dicho, las preocupaciones financieras dificultan tener citas o mantener relaciones románticas, porque obviamente tener novia o incluso tener novio genera un gasto económico. El 28% de estos jóvenes adultos señaló que las actividades digitales reducen su motivación para buscar encuentros sexuales presenciales. La pregunta ya no es únicamente cuánto sexo tiene la generación Z, sino cuánto desea tener y hasta qué punto le preocupa no tenerlo. ¿Ustedes qué opinan al respecto? ¿Ah? Se dice que, les repito, que la economía y el entorno digital han complicado las relaciones de estos jóvenes adultos. ¿Cuál es la generación Z? Bueno, la generación Z son los jóvenes que hoy en día tienen entre 20 y 29 años. Esa es la generación Z, o entre 20 y 30 años prácticamente. Son los nacidos entre 1997 y 2012. Ajá. Ah, bueno, dice que edad actual entre 14 y 29 años. 14 todavía están chiquitos, están muy pequeñitos, así que esto no es para ustedes. Ya de 20 a 29, bueno, este dato curioso sí es para ustedes. La generación Z. 11 de la mañana con 20 minutos, 11 de la mañana con 20 minutos, Arteluz Lámparas con belleza en iluminación. 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Allí está Arteluz Lámparas. 11 de la mañana con 21 minutos, sigan disfrutando de Campeona, sigan disfrutando de la mejor música.

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0: Son las 12, 12 del mediodía.
1: A continuación, escucharemos las gloriosas notas del himno nacional de la República Bolivariana de Venezuela, letra de Vicente Salas y música de Juan José Landaeta.

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0: Fútbol de pieza a cabeza. Hola, ¿qué tal? 12. Este reloj también está malo, señora Leida. Este reloj también. Ah, son las 12:04 del mediodía, pasado el mediodía. Qué gusto saludarlos, Carlos Javier, Aleida Vázquez y Carlos Arturo. Les decimos muy buenas tardes, bienvenidas, bienvenidos a Fútbol de Pies a Cabeza. Carlos Javier, ¿qué tal? ¿Cómo anda?
1: Hola, campeón, buenas tardes a usted y a todos nuestros queridos oyentes. Entusiasmados, claro que sí, un poquito triste.
0: ¿Por qué?
1: Un tema que vamos a hablar hoy en el programa. Hoy es la despedida de Lionel Messi con la selección argentina en el Monumental allá en Buenos Aires.
0: A la una juega Venezuela.
1: A la una juega Venezuela contra Jordania y hoy a las 7 de la noche Argentina contra Benín.
0: Tengo reunión a las 2:30, tengo que irme a las 2:30 hoy. Bueno, mi agenda es fuerte, gracias a Dios. Estamos activos. Bendito Dime, Dios. Hijo, disculpa.
1: Juega hoy Argentina contra Benín. Es la despedida de Lionel Messi en el Monumental de River Plate, allá en Buenos Aires, Argentina. Y se le organizó todo a Lionel Messi para que salga lo grande. Te están criticando a la federación. Es un tema que vamos a ir tocando a lo largo del programa.
0: Okay.
1: Porque el director de la Federación Argentina de Fútbol, el Chiqui Tapia,
0: de la AFA,
1: estuvo... con la cuestión esta de que no consiguió un rival de calibre para la despedida de Lionel Messi. Viene Benín, un país que yo no había escuchado todavía. Argentina, el partido, el amistoso pasado, jugó contra la sub-23 de Burkina Faso. Otro equipo también que ganó la selección albiceleste, subcampeona del mundo, cabe resaltar, 7-0 ante...
0: Y lo están criticando por eso.
1: Lo están criticando porque no consigue rivales de calibre.
0: Yo le voy a decir algo. Lionel Messi se fajó, ganó, triunfó con los mejores rivales del mundo. Les ganó a todos. Para mí, ¿qué me significa que Lionel Messi juegue contra futbolistas, equipos o selecciones no destacadas? Que es una grandeza de humildad.
1: Claro.
0: De humildad. O sea, no porque... porque yo juego contra... ¿cómo se llama el equipo? ¿La selección? ¿Qué?
1: Benín.
0: Benín, no la conoce nadie. Pero para Lionel Messi eso es una grandeza de humildad.
1: Se va a retirar frente a esa selección.
0: No ha dicho nada, ¿no? De Lionel al respecto.
1: No, no ha
0: dicho
1: nada.
0: Él es humilde. Va a jugar contra Benín. Muy bien. Muy bien. Gracias, Benín, por venir. Benín, gracias por venir a mi despedida.
1: Claro.
0: Me imagino que estarán allí presentes crack del mundo.
1: Sí, claro.
0: Invitados.
1: Va a ser algo espectacular, tanto un show de la hinchada del albiceleste como también de la federación, que incluso salió la camisa retro, donde es todo dorado, las letras y todo para la despedida de Lionel Messi. Va a ser la última vez que él va a jugar con la selección.
0: Qué bonito.
1: En un partido oficial.
0: Me imagino que estarán jugadores de la época de Lionel, colombianos.
1: Hay mucho invitados.
0: Y todos quieren ir.
1: Va a estar Juan Román Riquelme también.
0: Juan Román Riquelme del Boca. ¿Todavía sigue en Boca, Juan Román?
1: Es director deportivo del Boca.
0: Es director deportivo del Boca. Bueno, me imagino, no sé, del Barcelona. Me imagino que los brasileños estarán presentes.
1: Sí, muchas personas han sido invitadas y bueno, se va a llenar esta plaza del Monumental de River.
0: ¿Va a ser hoy?
1: Va a ser hoy a las 7 de la noche.
0: A las 7 de la noche, listo para verlo, ¿verdad?
1: Listo, el último baile, les están diciendo.
0: ¿Qué canales estarán transmitiendo?
1: No tenemos certeza, pero lo más probable es que sea por YouTube, algún canal argentino o ESPN.
0: Sí, seguro. Así que hoy se despide Lionel Messi. Ah, qué bien, ¿no?
1: Se despide Leo
0: hoy
1: Messi.
0: Hoy se despide Lionel Messi. Qué bien por Lionel, qué bien. Gracias, Lionel, por darnos fútbol. Y de verdad que los que nacimos en el siglo pasado, ¿no? Y que aún estamos disfrutando de este nuevo siglo con la nueva generación, Generación Z. Bueno, la generación Z ha visto jugar a los dos mejores del mundo del momento: Cristiano Ronaldo, que está a punto también de retirarse, y Lionel Messi. Este año se retiran los dos más grandes del siglo pasado y que pisaron este siglo.
1: Que pisaron este siglo, hicieron historia.
0: En
1: 10 años eran entre ellos dos los que se competían el balón de oro.
0: 20 años, creo yo. Bueno, 20 años de conocerlo.
1: De conocerse,
0: ¿no?
1: Pero los últimos 10 años, en la época de ellos, era o el balón de oro para Messi o el balón de oro para Cristiano.
0: El repique. Y hasta ahora, del perfil de Cristiano y el perfil de Messi no hay. Existieron, sí. Diego Armando Maradona,
1: Pelé,
0: el Rey Pelé, por ahí algunos otros muy cercanos, Di Stéfano, por decirte, de los mencionados, de los nombrados, Johan Cruyff, el polaco, el holandés. Por favor, uno que para mí está al nivel grande, lástima que se retiró y estaba ya cansado desde niño jugando fútbol, y el muelloncito, señora Leida, que usted tanto le gusta, Ronaldinho. Está de ese nivel, ¿no?
1: No, Ronaldinho.
0: Y ojo, tiene más magia, y permíteme decirle, para mí Ronaldinho tiene más magia que Lionel Messi, con todo el respeto, y que Cristiano Ronaldo. Tiene más magia.
1: Yo
0: más
1: no vi jugar casi
0: con
1: Ronaldinho.
0: El público. ¿No lo viste?
1: No, casi no.
0: No, yo sí lo vi, y mírate los videos que están fresquitos. Fue el que le entregó la capitanía a precisamente a Lionel Messi.
1: Ajá,
0: y con todo su fútbol, ¿no? Y con todo su fútbol. Ha sido tan grande Ronaldinho que una campaña contratada por una empresa, una campaña entre Ronaldinho y Yamil Yamal. Ajá. Yamal, ¿ok? Una campaña de publicidad para una empresa era encestar el balón con la pierna en una cesta de básquet. No, pasar por entre dos arcos, algo así, a una distancia de unos 180 metros, más o menos, ¿ok? Y se suponía que iban a hacer muchas prácticas. Ronaldinho en la primera hizo el comercial.
1: Hizo todo el comercial. También hay
0: el primer lanzamiento. Imagínate.
1: También hay algo histórico que lo veníamos hablando incluso hace tiempo, cuando yo empecé a que lo acompañé usted en el mundial.
0: Ajá.
1: Que Lionel Messi en un comercial, como sin saberlo, como la vida lo tenía preparado, en un comercial bañó a Lamine Yamal. ¿Usted sí vio esa foto?
0: Ah, sí, sí.
1: Esa foto
0: sí,
1: icónica.
0: Sí.
1: Hace casi 20 años.
0: Sí.
1: Lionel Messi bañó a Lamine Yamal y miren, el trono está cedido. Lamine Yamal es uno de los grandes candidatos ahora a ganar el Balón de Oro.
0: Pero no con el mismo nivel.
1: No, le falta mucho.
0: Le falta
1: muchísimo.
0: Y de paso es como agrandadito, ¿no?
1: Bueno, ya ganó
0: cosa
1: un mundial.
0: Cosa que no tiene Lionel.
1: Ganó un mundial con 19 años.
0: Claro, claro.
1: Pero
0: del nivel de Lionel, del nivel de Leo Messi está muy distante.
1: Y yo siento que Messi se retira más que todo por la situación.
0: Y Mbappé, eso es lo que tiene, ¿no? Nada más.
1: No, Mbappé, de que llegó al Madrid, no ha mostrado su mejor versión, sin embargo, es un gran candidato.
0: ¿Qué otro hay por ahí que a mí me haya gustado? A mí me gustó mucho el portugués antes del Mundial, el volante 5 con salida, o volante 8. Vitinha.
1: Vitinha.
0: Me gustó bastante.
1: Uno de los mejores medios del mundo también.
0: Sí. Me gustó bastante. Así que bueno, Lionel, gracias por esa magia, por eso tan bonito que le ha entregado al mundo. Y de verdad que pasas a la historia. Para mí, si me dicen sobre Cristiano Ronaldo y Lionel, por su función en el terreno de juego, para mí es mejor.
1: Sí,
0: el
1: claro.
0: Mejor.
1: Sí,
0: el
1: claro.
0: Mejor porque es un jugador que salía desde atrás con dominio del balón, haciendo pases, haciendo pared, construyendo juego para hacer él mismo los goles.

0: goles o para los compañeros, sin ningún tipo de egoísmo, y hay algo. Todavía sigue haciendo golecitos y hermosos Lionel Messi.
1: No hay duda, todavía. Así uno el sea mejor. Del Barcelona sí. O del Real Madrid, no hay duda de que sí. Messi por lejos es mejor,
0: el mejor
1: de la historia.
0: El mejor. Y de los dos, el más encantador, el de mayor magia, de los dos y de todos en el mundo, Ronaldinho, compadre.
1: Ronaldinho no
0: es
1: jugar
0: a
1: Ronaldinho.
0: Magia, eso es una magia. Eso es impresionante. Y cada jugada le salía mal o bien, era pura risa. O sea, disfrutaba el
1: fútbol. No lo veía como un trabajo.
0: Disfrutaba el fútbol. Ojalá y jugara a Ronaldinho hoy. Ojalá. Ojalá. Está jugando en un equipo de la C.
1: Sigue jugando
0: Ronaldinho. Y ya hizo gol. ¿En qué parte es que está? Bueno, un equipo de la C e hizo golecito ya. Imagínese usted, Ronaldinho. Todo un encanto. Donde llega Ronaldinho, como donde llega Messi, donde llega Cristiano Ronaldo. Así que bueno, gracias a la vida como la canción, gracias a Dios, gracias al universo por permitirnos ver jugar a estos grandes. Yo no vi a Pelé, solo en video, no vi a Pelé, pero sí vi a Diego Armando, pero sí vi a Sócrates, sí vi a Ronaldo Nazario, sí vi a Ronaldinho, sí vi a Cristiano, sí vi a Johan Cruyff, sí vi a Frank Beckenbauer, sí vi a Kane.
1: Ajá.
0: Ok, Frank Beckenbauer, alemán también. Sí vi a Henry Kane, sí vi a Yamal, sí vi a Messi. O sea, Dios me ha permitido a mí, a nuestra generación, que es la generación boomers, ¿qué dicen? O es mi papá. Es generación boomer.
1: No, yo creo que es el papá.
0: Es mi papá. ¿Y sí. Yo soy la generación?
1: Dorada.
0: Dorada. ¿Nacido el 59 para acá?
1: Sí, generación dorada.
0: Generación dorada. ¿Y de verdad que
1: del 2000 para acá, supuestamente generación de cristal.
0: Generación de cristal. ¿Y ustedes qué generaciones?
1: No sé, campeón, pero cristal no me considero.
0: Usted parece generación dorada, porque también. Muy camellador. Claro, usted sí, debe tener esas raíces de su padre o de su mamá. Pero cristal no.
1: No, cristal no.
0: ¿Y cristal qué pasa con esa generación?
1: Usted lo toca y se rompe.
0: Toca y se rompe.
1: Esa es la generación.
0: O sea que no hay que...
1: Muy delicado.
0: ¿De
1: muy
0: qué edad? ¿De nacido? ¿De qué?
1: 2005 en adelante, puede ser.
0: Puede ser. Porque yo conozco... Sí, no aguantan. Y esta Z es de mucha pantalla, de mucha tecnología.
1: De mucha era digital.
0: Ok, que los nacidos en el año 2000 o 1900 y pico se pueden meter a esta generación Z, ¿no?
1: Claro.
0: Ok, incluidos. Yo ya estoy metido en la generación Z porque ando haciendo diplomado de marketing. La señora Leida también, no se haga la boba. Anda metido también allí con Reel y todo aquello. Bueno, porque hay que avanzar paralelo con la tecnología, no nos podemos quedar atrás.
1: No. Y eso es muy importante porque es como estar en la onda, es como estar en el día a día y siempre formarnos.
0: Y a ti te va a pasar cuando tengas 40, 50, 60 años, claro. Y tu hijo, el hijo tuyo con Nayales, te va a estar enseñando. Mire, papá, ¿y por qué no hace este curso? ¡Ay, ya no! Papá, haga esto, haga este seminario, mire la IA, mire, yo voy para Marte a hacer un seminario de qué sé yo, del universo, porque el mundo está dando muchas vueltas, sí. El mundo a un ciclo, ¿no? Un ciclo, la vida tiene un ciclo.
1: Más tarde que nunca vamos a estar viajando a Marte y viniendo
0: seguro,
1: otra vez.
0: Seguro, tus hijos darán por allá.
1: Con el favor de Dios.
0: Por eso hay que prepararse, muchachos, prepárense. Yo les voy a decir algo a la juventud. Estaba hablando con un amigo que utiliza mucha tecnología, José Ángel, uno de nuestros técnicos, cual aprecio mucho. Y José Ángel me decía, campeón, ¿usted recuerda que el jingle de los años 80, acude, te estamos esperando? Porque la gente que no sabía escribir, una campaña en Venezuela, no sabía escribir, no sabía leer, se le regalaba una grabadora con una cinta para enseñarle a leer y escribir. Y el jingle era acude, te estamos esperando. Era una campaña acude, que vaya a las instituciones. Y así aprendió a leer y a escribir mucha gente analfabeta. Me decía él, ahora los analfabetas son aquellos que no manejan la IA, que no manejan redes sociales, que no saben editar un video,

0: ¿verdad? Que no saben diferenciar entre lo que es IA y la realidad. ¿Ok? Esos son los analfabetas. Los que no manejan una cuenta internacional, que no sabe qué es un SIN, cómo se maneja el SIN. ¿SIN es que se llama, hijo?
1: Sí, la tarjeta.
0: La tarjeta SIN, que no maneja Binance, que no maneja Cele, que no sabe qué es esa joda. ¿Qué es eso? ¿Con qué se come? Bueno, ese es el nuevo analfabeta. Por eso yo le digo a nuestra juventud, a los muchachos, a las muchachas, incluso a los mayorcitos, 25, 30, 35 años, que yo los considero jóvenes, manejen redes, hagan diplomado, hagan cursos de grabación de video, hagan cursos de cómo montar y editar un video, unas imágenes, porque si no, mire, es el y la IA, y meterse en la IA, y no dejarse confundir, estar claro, pero son herramientas actuales que tiene que manejar toda la humanidad.
1: Ya es algo,
0: y no dejarse engañar.
1: Ya es algo fundamental el manejo de redes sociales, el manejo de la IA, pero siempre son herramientas muy esenciales para nosotros.
0: Y muy delicadas.
1: Pero también hay que saberlas usar.
0: Hay que saberlas
1: usar. La inteligencia artificial, tengo un amigo que la abuela ve los videos de inteligencia artificial, que hacen que las personas hablen, que se ven muy reales, y ella cree todos esos videos.
0: Sí.
1: Porque no sabe diferenciar en lo que se hace con IA. Es algo tan real.
0: Tan real.
1: Que pueden agarrar la imagen de alguien, tergiversar, utilizar la voz o algo, y se puede presentar para polémicas.
0: ¿Qué tal? Yo voy a hacer algo de inteligencia artificial. Todavía no hemos visto inteligencia artificial en el diplomado, ¿no? Algo que diga yo narrando un golecito. A ver qué tal. Ya se hace.
1: Sí, claro.
0: Tengo una amiga que conocí en estos días por redes sociales. Yo no tengo amigas por redes sociales, pero me pareció tan interesante ella, creí que era italiana, y ella me siguió por redes, tú sabes que se los topa uno en el camino digital, y yo la seguí, y le dije gracias por seguirme, me dice el gusto es mío, bueno, cuando la sigo y la abro, sucede que la veo con inteligencia artificial cantando unos temas bellísimos, hermosos. Tú los tienes ahí ya. Unos temas bellísimos, hermosos, hermosos, conocidos, y otros que yo desconocía. Entonces le envié mi número de teléfono. Me gusta esos temas, te lo voy a pasar a la musicalizadora de la radio y me gustaría tenerlo. Y ella me escribe: te vas a sorprender, soy venezolana, tengo 17 años en Estados Unidos y soy cantante profesional. Y eso es hecho con inteligencia artificial, pero muchos temas son míos, la letra es mía. Increíble.
1: Produjo sus canciones.
0: Produjo sus propias canciones en IA. Bellísima. Ahí la tienes. Escucha esto, hijo. A ver si lo puedes. ¿Ah? Nelvis. ¿Sabe dónde es? De Acarigua. Venezolana de Acarigua. Mira, escuchan esto.
2: A estas alturas, yo no estoy para adivinanzas.

0: para ella. Si la voz también es ayudada con inteligencia artificial, puede ser.
1: La pista musical.
0: O la pista musical.
1: Es una salsa.
0: Ajá.
1: Brevecita.
0: La vamos a escuchar, Nelvis.

0: mañana a todo volumen le voy a decir la página en Instagram de ella para que la sigan y le escriban. Y le escriban, mire, escuché el tema por la emisora Campeona 96.5 FM, muy lindos. Muy lindos. Y ellos hasta se los envían a ustedes también. Ella y su equipo de trabajo. Entonces la inteligencia artificial nos da todo eso. No seamos analfabeta en este siglo XXI, ¿es que estamos?
1: Siglo XXI.
0: Siglo XXI.
1: Sí, señor.
0: Siglo XXI. Así que a ponernos al día. Entonces, Táchira trabajando, ¿no?
1: Táchira trabajando y ya sacó los precios de las tribunas, ajá, ¿sí? El Deportivo Táchira, como bien sabemos todos, queridos oyentes, juega este sábado 10 de octubre a las 6 de la tarde.
0: Siempre pasó a las 6.
1: A las 6 de la tarde.
0: En principio iba que a las 3.
1: Y que a las 3, luego a las 4.
0: Para las 4. Y ayer se formalizó, nos escribió la gomita Anderson Sánchez, licenciado Anderson Sánchez, nuestro uno de los comentaristas, y me decía, es a las 6. Lo hizo
1: oficial el equipo ayer en la mañana.
0: De verdad, mira, yo no había mirado el chat del equipo.
1: Y nosotros habíamos dicho de que un sábado a las 3 de la tarde era como complicado para muchas personas.
0: Sí.
1: Bueno, al parecer el equipo lo recapacitó y lo pasó a las 6 de la tarde.
0: Sí, es verdad.
1: Entonces este sábado 10 de octubre a las 6 de la tarde, con la narración de Carlos Arturo Rueda y los comentarios del equipo, estaremos transmitiendo por Campeona 96.5 FM el partido. Faltando dos fechas para terminar, Deportivo Táchira contra la Universidad Central de Venezuela, UCB, actual supercampeón.
0: ¿Dónde va a ver el partido de Venezuela usted ahorita? ¿A dónde va a ir a verlo?
1: ¿Tiene
0: chance de ir a verlo?
1: Sí.
0: ¿O se queda aquí mirándolo?
1: Lo puedo ver acá, si no hay problema.
0: ¿Y el almuercito?
1: ¿El almuercito? No, yo desayuné tarde, me paré un poco tarde.
0: Sí, sería bueno que lo vieras, ¿verdad? Señora Leida, hay que dejarlo encendido, que lo vieras para que mañana comente. Yo no puedo verlo.
1: Para mañana hacer el análisis.
0: Ajá.
1: Y ya sacaron el precio de la boletería para la Popular Norte, $3. Popular Sur, $4. Popular Central, $5. Estas son las populares. Las principales, que es la superior, $10. Inferior, $14. Y VIP, $16. Los precios de la boletería para los partidos del Deportivo Táchira. Como lo decía campeón, se está preparando el equipo, sigue bajo la orden del profesor Álvaro Recoba, no hay ninguna baja por los momentos, tenemos la novedad de que Carlos Calzadilla se está entrenando a la par junto con el equipo y Coquito Ramírez también, que eran los dos lesionados que teníamos anteriormente. Recordamos el partido este sábado 10 de octubre a las 6 de la tarde, Estadio Polideportivo de Pueblo Nuevo. Y martes les estamos diciendo que vayan al estadio, también a los distintos puntos de venta donde se están vendiendo las entradas para ir apoyando al equipo. Sabemos que el Deportivo Táchira es fundamental, tenemos un equipo muy bueno, muy preparado, pero también es fundamental el aliento de su hinchada, de nosotros que vamos a estar allí empujando al equipo para alcanzar la mayoría de puntos y posicionarnos bien de primer lugar, que nos conviene tanto si para el Deportivo Táchira llega una gran final, sea aquí en el Estadio Polideportivo de Pueblo Nuevo, también esperando, que siento que es casi imposible que Metropolitanos pierda sus últimos dos partidos para que el Deportivo Táchira quede primero en la acumulada y así asegurar lo que vendría siendo la participación internacional en la Copa Libertadores de América. Sabemos que el Metropolitanos está de primero tanto en la acumulada como en el torneo clausura y le lleva 5 puntos de diferencia al Deportivo Táchira. También tenemos otras novedades. Luego de este partido contra la UCB, se viene Carabobo en Valencia. Yo siempre lo he dicho que este es el clásico moderno del fútbol venezolano por las finales que han jugado en los últimos años ambos equipos, tanto el Carabobo como el Deportivo Táchira. También el Carabobo, que para mí tiene un gran equipo, tiene un gran estratega como lo es Daniel Farías, grandes jugadores, referencias como lo era Mauri Escoba acá en el equipo amarillo y negro.
0: Sí, para quienes nos indican cómo ver el partido, lo transmiten señal abierta Televen y TVS. Televen y TVS. También para Sudamérica, ESPN.
1: Y ESPN.
0: ESPN, Disney Premium, Disney Más, Premium y ESPN.
1: Estamos hablando del partido de Venezuela.
0: El partido de Venezuela ahorita, sí.
1: Perfecto.
0: El partido de Venezuela ahorita. Ok, a la 1 de la tarde. Ok. Entonces pueden verlo, ¿ok?
1: Sí, juega la selección vinotinto contra Jordania. También tenemos algo que comentarles a todos ustedes. La Federación Venezolana de Fútbol dio de alta a varios jugadores que muy probablemente iban a ser titulares este partido contra Jordania. Varios jugadores se fueron ya para retomar sus clubes, pero entre esos jugadores que se fueron, más que todos los titulares, John Aramburu, Yángel Herrera, Gleyker Mendoza, no se vinieron para Venezuela aún los del Deportivo Táchira, tanto Delvin Alfonso como Juan David Sánchez. También se le ha criticado mucho el profesor Orlando Vizcarrondo, que no llevó a Carlos Sosa. Por algo tuvo que haber sido, sabiendo que Sosa actualmente es el mejor jugador de la Liga Fútbol, volante 10 del Deportivo Táchira. También estamos para recordarles a todos ustedes, como lo dijo campeón ahora, Televen los va a transmitir el partido, señal abierta por Intercable, también ESPN, Disney Plus, para los que quieran o tengan este plan premium, que va a transmitir, está transmitiendo prácticamente todos los partidos, como la Nation League, que es una competición que se está jugando ahora en estos momentos en Europa. Hemos visto cómo juega Francia, cómo ha jugado la selección de Italia, que ganó 3-1 a Turquía, y otros partidos que se están jugando en preparación. Un parón FIFA que ha sido demasiado largo, también se le ha dado descanso a todos los jugadores en los clubes, excepto los que están representando a sus países. Sabemos lo del debut de distintos técnicos, los nuevos técnicos de las selecciones sudamericanas, como lo es Marcelo Gallardo con Ecuador, que fue técnico en River Plate, y tuvo a Alexander Carlos Wojcicki en las inferiores de este equipo de Buenos Aires. También Diego Forlán debutando como técnico. Se decía, unas fuentes que bueno, no fueron del todo verídicas, que Diego Forlán quería tener al profesor Álvaro Recoba como asistente técnico de la selección charrúa. Era uno de los rumores que el profesor se iba. Lo único que dijo el profesor Álvaro Recoba era que sí le había llegado propuestas del fútbol colombiano. También recordarles que hoy a las 7...
0: Álvaro Recoba, sí.
1: Álvaro Recoba, propuesta del fútbol colombiano.
0: Ajá.
1: También recordarles que hoy, para los que nos
0: siguen... Estos jugadores, si salen campeones, van a salir campeones, les va a llegar propuesta del fútbol colombiano.
1: Claro.
0: Estos jugadores como el goleador, con 14 tantos golecitos, lleva Polero.
1: Ojalá Táchira no deje ir a Polero, campeón.
0: Bueno, todo es billete.
1: Y asegurando la Copa Libertadores.
0: Y Colombia, los equipos tienen billete.
1: Y bueno, y Táchira ahora está levantando el centro de alto rendimiento. Va muy avanzada la construcción, que va a tener un comedor, va a tener dos canchas, una de 11 contra 11 y otra de 5 contra 5, va a tener área de descanso. Este complejo deportivo, que por la voz oficial de Gustavo Maldonado, uno de los directores deportivos del Deportivo Táchira, se invirtió $2 millones para realizarlo, todo esto viniendo de los premios a las competiciones internacionales, tanto Copa Libertadores, Copa Sudamericana, la participación y los premios que han ganado el Deportivo Táchira por salir campeón, ya sea de los torneos cortos como la apertura o el clausura, y también de la estrella absoluta. Se está construyendo, va muy buen paso, ya están las torres de iluminación eléctrica, también está, ya está sellado por todos lados, ya cerraron lo que es este terreno que le da la gobernación del estado Táchira al equipo para construir el centro de alto rendimiento, que está al lado de la cancha alterna del Deportivo Táchira y cerca justamente del estadio.
0: Sí, señor. Bueno, ¿qué hora es ya? ¿Qué hora es?
1: 12:30.
0: 12:30, nos vamos nosotros. Nosotros nos retiramos, muchas gracias por su aceptación, muchas gracias por estar ahí, pero la agenda la tenemos super full. Dios les bendiga, feliz tarde, chao. Gracias, Carlos Javier.
1: Muchas gracias, campeón, nos vemos mañana.
0: Sí, señor.
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1: Si tú buscas un ser bueno, no vengas a mí, porque no tengo esta virtud. Si lo buscas rico, fascinante, no soy yo. Yo no he triunfado un solo día de mi vida. No darás jamás tu mano a un tipo como yo, ni por supuesto el corazón. Porque escucho los sentidos, no los sentimientos.

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1: Ay, no, mi amor. A estas alturas, yo no estoy para adivinanzas.

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estamos en vivo, Avenida Libertador. A esta hora de la noche un accidente se acaba de producir. Involucrados una moto conducido por un muchacho, un joven y una dama pasajero. Vehículo involucrado, placas AC844RD. Hoy vehículo Kia azul. Estamos en vivo y directo, esperando en este momento a Protección Civil. Hacemos el llamado a Protección Civil, que se haga presente Cuerpo de Bomberos. Aquí tenemos la chica, el chico, la moto involucrada, para choque en el piso. Estamos a la altura del viaducto que divide o que comunica Tarija San Cristóbal, en ese sentido, sur-norte. Estamos en vivo por Campeona 96.5 FM. Un señor, una muchacha, está siendo atendido por personas propias que rodaban en ese momento en este municipio, Tarija San Cristóbal. Comunicamos la espera de Protección Civil y la espera de... Y la espera de Protección Civil, Cuerpo de Bomberos en este momento. Bien, ya sí, ya hicimos el llamado a Protección Civil previamente a este en vivo. Y ya vienen las unidades. Repetimos, entre Tarija y San Cristóbal en sentido sur-norte. Involucrados un vehículo de placas AC844RD, un Kia azul y motorizado, pasajero y conductor, o pasajera y conductor. Bien, esta es Campeona 96.5 FM. Retornamos a los estudios de Campeona, siga con la programación. Y seguimos nosotros a la espera aquí de Protección Civil y Cuerpo de Bomberos.

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